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4: La radio te informa la hora. 21. 19 minutos. Ahora en tu radio, los datos del tiempo. Temperatura, 16 grados. Humedad, 92%.

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Noticias, esto pasa en la Argentina y el mundo. Ámbito, el crédito en pesos volvió a mostrar señales de debilidad en mayo, con un deterioro concentrado en las líneas más asociadas al consumo y a las familias. Aunque el saldo total de préstamos al sector privado creció en términos nominales, la mejora no alcanzó para compensar el efecto de la inflación y el financiamiento volvió a retroceder en términos reales. Según un informe de First Capital Group, los préstamos en pesos crecieron un 2,1% nominal mensual. Sin embargo, en términos reales se cayeron un 0,3% con lo que acumularon su quinta baja mensual consecutiva. TN. El juez Carlos Máiquez, integrante de la Sala Tercera de la Cámara Federal de Casación Penal, envió una nota al presidente del tribunal, Diego Barrueta Beña, en la que reclamó la adopción de medidas que castiguen como una falta grave el intercambio de información o favores entre magistrados y periodistas. Según el documento, estas prácticas son utilizadas por el periodismo como fuentes judiciales no revelables, que raramente se ajustan a la realidad, aseguró el padre del ministro de Justicia, Juan Bautista Máiquez. Deportes, EIC Sport, Selección Nacional. Alentador mensaje de Nico Paz de cara al Mundial. En medio de las versiones que especulan con que podría salir de la lista por las dificultades en su lesión de rodilla, el volante del Como de Italia se expresó en redes sociales y llevó tranquilidad con un posteo optimista. Últimos días de recuperación, escribió. En cualquier momento volveremos con más noticias. La radio te informa la hora. 22. 3 minutos. Ahora en tu radio, los datos del tiempo. Temperatura 16 grados. Humedad 92%.

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4: La radio te informa la hora. 22. 18 minutos. Ahora en tu radio, los datos del tiempo. Temperatura 16 grados. Humedad 92%.

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La radio te informa la hora, 23:03. Ahora en tu radio, los datos del tiempo. Temperatura, 16 grados. Humedad, 92%.

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1: La radio te informa la hora. 23:19. Ahora en tu radio, los datos del tiempo. Temperatura 16 grados. Humedad 92%.

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2: La radio te informa la hora. 0:19 minutos. Ahora en tu radio, los datos del tiempo. Temperatura 16 grados. Humedad 92%.

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La radio te informa la hora. 1:02. Ahora en tu radio, los datos del tiempo. Temperatura 16 grados. Humedad 93%.

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1: La radio te informa la hora. 1:17. Ahora en tu radio, los datos del tiempo. Temperatura 16 grados. Humedad 93%.

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La radio te informa la hora. 2:02. Ahora en tu radio, los datos del tiempo. Temperatura 16 grados. Humedad 93%.

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1: La radio te informa la hora. 2:17. Ahora en tu radio, los datos del tiempo. Temperatura 15 grados. Humedad 94%.

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Ahora en tu radio, los datos del tiempo. Temperatura 15 grados. Humedad 94%.

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1: La radio te informa la hora. 3:17 minutos. Ahora en tu radio, los datos del tiempo. Temperatura 15 grados. Humedad 94%.

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La radio te informa la hora. 4:02. Ahora en tu radio, los datos del tiempo. Temperatura 15 grados. Humedad 94%.

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1: La radio te informa la hora. 4:20 minutos. Ahora en tu radio, los datos del tiempo. Temperatura 15 grados. Humedad 95%.

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La radio te informa la hora. 5:02. Ahora en tu radio, los datos del tiempo. Temperatura 15 grados. Humedad 95%.

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1: La radio te informa la hora. 5:17 minutos. Ahora en tu radio, los datos del tiempo. Temperatura 15 grados. Humedad 95%.

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La radio te informa la hora. 6:01. Ahora en tu radio, los datos del tiempo. Temperatura 15 grados. Humedad 95%.

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2: La radio te informa la hora. 6:17. Ahora en tu radio, los datos del tiempo. Temperatura 15 grados. Humedad 95%.

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La radio te informa la hora, 7:02. Ahora en tu radio, los datos del tiempo. Temperatura 15 grados, humedad 95%. 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
5: La radio te informa la hora. 7:16 minutos. Ahora en tu radio, los datos del tiempo. Temperatura 15 grados. Humedad 95%.

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1: 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Ahora en tu radio, los datos del tiempo. Temperatura 15 grados. Humedad 95%.

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14: La radio te informa la hora. 8:23 minutos. Ahora en tu radio, los datos del tiempo. Temperatura 14 grados. Humedad 96%.
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0: 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Noticias, esto pasa en la Argentina y el mundo. Ámbito, tras casi cumplir la meta de reservas, el FMI destacó el trabajo del gobierno. El organismo resaltó la acumulación de reservas que llevó a cabo el Banco Central. También destacó el compromiso para sostener el esquema fiscal, modificando el sistema tributario y previsional, y ponderó la baja de la pobreza. Clarín, tensión en Santa Cruz. Crece la presión sobre el gobernador Claudio Vidal para destrabar una crisis salarial que afecta a casi todos los sectores de la provincia, docentes, policías y administración central, entre otras. En ese complejo panorama, Vidal cargó contra el kirchnerismo local y les recordó que gobernaron 30 años, generando desorden en el estado.
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2: La radio te informa la hora. 10. Un minuto. Ahora en tu radio. Los datos del tiempo. Temperatura 15 grados. Humedad 95%.

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11: La radio te informa la hora. 10. 24 minutos. Ahora en tu radio, los datos del tiempo. Temperatura 16 grados. Humedad 94%.
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1: Noticias, esto pasa en la Argentina y el mundo. Infobae, financiamiento universitario. La Corte rechazó las recusaciones del Estado y mantuvo a los jueces en la causa. El tribunal consideró restrictivas las recusaciones y afirmó que la actividad académica, incluso con remuneración, no prueba por sí sola un interés personal en el resultado del litigio sobre presupuesto.

impuesto y salarios docentes. El canciller internacionales, Zelensky, propuso una reunión cara a cara con Putin para poner fin a la guerra entre Rusia y Ucrania. Por medio de una carta abierta, el presidente convocó al líder del Kremlin y le ofertó poner una fecha clara. Si quiere dialogar, puede venir a Moscú y hacerlo, afirmó el portavoz del gobierno ruso. Deportes, TIC Sport, rumores en el mundo Boca. Rodolfo Arruabarrena suena como el principal candidato para reemplazar a Úbeda. El vasco, de último paso por el Al-Tawama de Arabia Saudita, es el favorito de Riquelme para asumir en el cargo. Podría ser su segundo ciclo en el Genese, tras una década. En cualquier momento volveremos con más noticias. La radio te informa la hora. 11. Un minuto. Ahora en tu radio, los datos del tiempo. Temperatura 16 grados. Humedad 94%. 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

0: Qué lindo, bienvenidos a edición de día viernes. Comenzamos un nuevo Portal Argentina en vísperas de un fin de semana recargadísimo. Ya empezó el Mundial de la Yerba Mate en el Museo de la Yerba Mate de la República Argentina.
1: Si no sabes dónde es, ya te digo, es en la ciudad de Buenos Aires, en la Avenida de Mayo al 800. Ahí vas a encontrar el Museo del Mate, un lugar increíble.
0: Increíble. Yo estuve, sacamos fotos, está todo ahí en el Instagram de Portal Argentina. ¿Qué más tenemos? Sí, tenemos de todo, porque además tenemos la presentación de Bariloche.
1: Y de Neuquén.
0: Y de Neuquén el martes, ¿no?
1: Y además vamos a estar visitando amigos de distintos lugares, las casas de provincia, de distintas provincias en la ciudad de Buenos Aires. Vamos a estar por todos lados.
0: Por todos lados.
1: Así que síganos en las redes sociales.
0: No los voy a defraudar.
1: Sigan nuestros pasos, los vamos a llevar de viaje. Como saben, me gusta compartir algunas fotitos, así que algunas cosas van a estar en las historias. Duran 24 horas.
0: Bien.
1: Y pasó. Viaje. O sea, nosotros vamos a estar al palo.
0: Sí, vamos a estar un poquito así a 10.000 cosas. Perdona a todos los que no podemos ver, pero bueno, 11 25 20 6040. Si querés comunicarte con nosotros, hay un teléfono, un WhatsApp, nos podés mandar tus sugerencias, si querés que vayamos a tu pueblo, si querés que hablemos con alguien de turismo, si tenés algún deseo, algún pueblo por conocer, alguna ciudad por conocer, un destino turístico, nos escribís y nosotros vamos. Así.
1: Lo hacemos realidad. Te llevamos a través de la radio.
0: La Quiaca, hasta Ushuaia, literalmente. Pasando por más de 600 antenitas en todo el país que retransmiten este programa. Esto se llama Portal Argentina. Agradecemos a cada uno de los eslabones, ¿no?, de las radios que nos permiten llegar a ustedes cada día.
1: Y yo quiero agradecer a cada uno de los secretarios de turismo y demás que ayer los volví locos diciendo, che, vos que estás ahí, no me podés conseguir el teléfono de tal y no sé qué, porque no. Y me ayudaron a producir los programas y las notas que van a estar escuchando hoy y los próximos días. Así que gracias a todos, porque es un trabajo en equipo, es lo que no se ve. Así que desde Julieta en Salta.
0: Qué grande, Juli.
1: Hasta Andrea Entreleu, gracias a todos en nombre de ellas dos, que es como que me ayudaron a
0: está todo
1: un montonazo.
0: Es que son tantos lugares, son realmente. Hoy vamos a comer algo rico. ¡Uy, qué bueno! Y esa marca también está buenísima.
1: Esa marca, ¿no? Papita pa'l oro,
0: Y sí, es que es de todo. Bueno, no es salame, solo jamón.
1: Pero no estamos contando qué vamos a hacer hoy.
0: No voy a. Nos vamos a Tandil.
1: ¿Va a spoiler?
0: Y bueno, Tandil.
1: Tandil, sinónimo de.
0: De
1: salames,
0: sí.
1: Quesitos,
0: que no se embutidos. Nos enojen los amigos de Colonia Carolla.
1: No, son otros.
0: Es otro tipo de
1: salame de Colonia Carolla, pará, porque se nos van a enojar los de Mercedes, pero no, es así. El salame de Colonia Carolla es único. El salame de Mercedino es único.
0: El salame Quintero
1: El de Tandil es el de Tandil y está buenísimo.
0: Y también es único, ¿no? Cada uno tiene denominación de origen y tiene su propia. Me falta el otro de Córdoba que.
1: Locativo,
0: también son cada uno distintos. Así que, bueno, hoy vamos a hablar de eso y mucho más. Quédate, esto es Portal Argentina y comienza bien arriba.

bien, menos mal, decía por allí la gente de Hit, Bujot, Iturri y Tot, este trío argentino que tiene una energía increíble. Te acompañaba en Portal Argentina, edición de día viernes. Prepárate para mañana, prepárate para la semana que viene. Vamos a seguir recorriendo estos pueblos que son los más lindos del mundo, pero además vamos a seguir con más destinos de nieve, con destinos de termas. Tenemos un montón de sorpresas, realmente. Vamos a viajar y estamos viajando juntos por todo el país. Y gracias, como siempre decimos, a cada eslabón, a cada radio, que también nos queremos unir y hacer cosas juntos más fuertes con cada radio, Así que vamos con todo. Señoras y señores, usted quería escuchar al señor Fito Páez. Esto se llama Tumbas de la Gloria.

0: Era el señor David Lebón junto a la mexicanísima Julieta Venegas haciendo Puedo Sentirlo, una bellísima canción, muy bien interpretada y con un estilo lindo, ¿no? Cuando suena dueto es como que se potencian las voces, como nos potenciamos en todo el país con Portal Argentina. ¿Estás pensando en ir a Villa de Merlo? 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
0: 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Quédate con nosotros, en un ratito viajamos por el país y seguimos descubriendo más y más lugares.

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11: La radio te informa la hora. 11. 28 minutos. Ahora en tu radio. Los datos del tiempo. Temperatura 16 grados. Humedad 93%.

0: Momento de viajar a un paraíso de sabores.
1: Podemos llamarlo así. Sí, yo te diría que es el momento gastronómico del año.
0: Sí, yo creo que sí. Yo creo que sí.
1: Oh. No empezó la noche, yo ya estoy en condición de decir qué mala estoy pasando porque no es que tengo.
0: Estuvimos hablando recién en la previa y me contaba las variedades y las cosas. ¡Ay, Dios!
1: Quiero un salamito, quiero un jamoncito,
0: no, ¿qué
1: una picadita?
0: Nosotros lo conocimos, lo hemos entrevistado en varias oportunidades, representando en su momento al clúster de Tandil, pero ahora es embajador de una marca, creo que es la número uno, ¿no? Que es Cañoli, ni más ni menos que Cañoli, ¿no?
1: Lucio Rancés, bienvenido a Portal Argentina.
2: Hola chicos, ¿cómo están? Bueno, muchas gracias por el llamado y por esas palabras elogiosas, no hacia mí, sino hacia los productos, hacia Tandil, hacia, bueno, las cosas maravillosas que se logran aquí. Así que, bueno, un gusto estar charlando con ustedes en esta llamadita.
1: Antes de ser embajador, ¿en algún momento fuiste el rey del salame?
2: No, pero siempre me gustó mucho, mucho, muchísimo. Siempre me gustó mucho el salame, en sus diversas formas, y hay productos de Cañoli que me parecen fantásticos, tengo mis favoritos, el jamón cocción lenta 12 horas de Cañoli me parece espectacular, el fuet de Cañoli me parece también un hallazgo espectacular, y hay un tema con ese fuet, hay un fuet que no se vende a nivel país. Uno puede encontrar los productos Cañoli en todos los rincones de la Argentina, afortunadamente, y hay uno puede encontrar el fuet común y el fuet, el clásico, el tradicional, y el fuet con pedacitos de jamón crudo, que es el fuet serrano. Pero hay un fuet que solo se vende en Tandil, o sea que la gente tiene que venir a Tandil exclusivamente para comprar esos productos Cañoli, porque es una línea que se llama Pedro Cañoli Fundador, que solamente está en Tandil, y solamente lo pueden comprar acá. Es un fuet que se come con el emplume, que es con el hongo que recubre la tripa.
0: Mirá.
2: Ay, chicos, no saben lo que es eso.
1: ¿Pero qué lo hace diferente a los otros fuet?
0: Que tiene el jamón
1: más
0: crudo.
1: Más allá que... No, ese es el serrano.
0: De serrano.
2: Exactamente.
1: Ya estás volando con la imaginación, escuchá.
0: A ver.
1: Escuchá y saboreá a través de la radio, Juanjo.
2: El sabor del emplume, el emplume, el hongo, es como, por ejemplo, el hongo que tiene el queso brie, el camembert, y le da un sabor dulce muy sutil al salame que, chicos, es un sabor que probablemente nunca hayan probado. Y es muy rico, es un producto que está muy bien estacionado.
1: ¿Cuánto tiempo de estacionamiento tiene? Porque hemos estado por ahí visitando a los amigos de Colonia Carolla que, bueno, tienen otra receta para sus salames y tienen un periodo relativamente corto de estacionamiento. En cuanto al fuet y al resto de la gama de salames de Cañoli, ¿cuánto tiempo tienen?
2: Sí, eso es muy cierto, lo que vos decís. De hecho, estuvimos hace 15 días en Córdoba y tuvimos la posibilidad de estar en Oncativo y ver cuál es el consumo también, ¿no? Y el público gustoso de los salames de Oncativo o de Colonia Carolla son salames frescos. Son salames más frescos, con otra mordida. Nuestros salames Cañoli tienen algunos 2 meses de maduración, de 2 meses para arriba, 3 meses, algunos 5 meses. O sea, depende de cada salame y de cada producto, porque nosotros consideramos que la calidad, a medida que van pasando los días, las semanas, la calidad mejora muchísimo con la maduración. Entonces... Es por eso es que te apuntamos a eso. Pero bueno, depende de cada producto en la maduración y obviamente que los hace diferentes también. El aire Tandil, literalmente, chicos, en las cantinas y en las cámaras de maduración de la fábrica de Cañoli aquí en Tandil, hay tomas de aire que toman el aire de Tandil. O sea, es literalmente y específicamente así. Hoy uno puede recrear, digamos, condiciones atmosféricas y condiciones climáticas durante todo el año, pero el clima de Tandil, la humedad de Tandil, el aire de Tandil es tan particular y tan especial que hacen que estos productos sean tan destacados, ¿no?
1: Claro. Algo que no quiero dejar pasar es que vos hablabas de este salame en particular, hablabas del fundador, y cuando uno ve el producto en la góndola, por ahí dice, ah, sí, es una marca, pero es una marca que tiene muchísimos años en el mercado, muchísimos.
0: Sí, sí, mucha historia,
2: exactamente.
0: ¿No?
2: Sí, Cagnoli tiene una historia de casi 100 años, con la llegada de Pietro Cagnoli desde Italia, y todo el desarrollo que ha tenido la familia Cagnoli, siempre detrás de la calidad, de la excelencia, detrás de este concepto de Tandil, ¿no? Del arraigo del territorio, también con la italianidad, ¿no? La familia Cagnoli son italianos, digamos, en definitiva, y hoy en día toda esa historia se ve empujada por la cuarta generación de la familia, los chicos que están muy abocados en todo lo que tiene que ver con la fábrica, con las diferentes unidades de trabajo, y realmente es muy inquietante verlos cómo trabaja la familia, con lo complejo que a veces es llevar adelante una pyme familiar. Cagnoli sigue siendo una pyme familiar, más allá de que es la empleadora más grande privada de la ciudad de Tandil, alrededor de 800 personas trabajan en Cagnoli.
1: ¿Mira?
2: Y afortunadamente esa historia también se ve reflejada en la calidad y en la presencia artesanal, ¿no? Y en la cuestión artesanal de los productos, porque justamente por eso es que trabajan tantas personas. Porque a pesar del volumen que hoy ha logrado Cagnoli y que ha logrado llegar a los diferentes rincones del país, el producto sigue siendo un producto artesanal y los procesos siguen siendo muy similares a los procesos que arrancó Pietro Cagnoli hace casi 100 años atrás. Uh-huh. Y es realmente muy interesante verlo, porque uno piensa que, claro, se encuentra con una fábrica que ya tiene una presencia de marca en diferentes puntos del país y piensa que ya es un proceso industrial. Y la realidad es que el atado es a mano, muchas de las tripas son tripas naturales, los ingredientes y los condimentos son condimentos naturales, no son con sabor a o polvo de.
0: Claro.
2: Todas las mañanas, a las 5 de la mañana, una persona se encarga de pelar los ajos que se van a utilizar durante el día. Entonces, todos los procesos, afortunadamente, conservan y mantienen esa artesanalidad que es parte de la tradición de Tandil también.
1: Total. Hablábamos de esta historia, de la cantidad de colaboradores que tiene la empresa, y tienen más de 100 productos y todo el tiempo están innovando y sacando nuevos productos. Vos me dijiste, tenemos 100 productos y ya entramos con Juanjo a la página.
0: Nos volvimos locos.
1: Digo, ¿y esto no lo probé? Esto es nuevo. Espianata a la pimienta, la fina
0: o
1: hierba.
0: O ají molido. ¿Sí? No. El de cocción lenta que nos contabas hace un ratito. No.
1: Y además...
2: Sí, la verdad que... Hay unos productos espectaculares.
1: Y un montón de productos sin TAC, que para los que nos están escuchando es fundamental, porque hay mucha gente que no puede comer TAC y tienen muchos productos ya con los logos de sin TAC que pueden consumir tranquilamente.
0: Y me estoy imaginando simplemente el sabor de lo que debe ser. Nunca la probé, marca Cagnoli, la morcilla y el choricito bombón.
2: Ay, chicos.
0: Lo que debe ser eso.
2: Espectacular.
0: Lo que debe ser eso.
2: Y lo interesante es que para todos los públicos...
1: ¿Qué es esto?
2: Lomitos y bondiolas. También es uno de los productos nuevos que lanzó Cagnoli, que está muy de a poco llegando a todos los rincones del país. Son congelados.
0: Claro.
2: Por primera vez, Cagnoli... se empieza a afianzar en la cuestión de los congelados, y es bondiola de cerdo y lomito de cerdo sin sellos, o sea,
0: claro.
2: y apto para celíacos.
0: Es para hacer a la parrilla, al sándwich. Claro.
2: Exactamente. 6 minutos de un lado, 6 minutos del otro, y ya tenés un corte de cerdo realmente impresionante, que lo podés tener frisado en la heladera, lo sacás, lo hacés y listo.
1: Me voy a separar y me voy a casar con el lomito Cagnoli, sabelo.
2: No, y lo bueno y lo interesante esto que mencionabas vos de que todos los productos son aptos para celíacos. De hecho, nosotros vamos a estar participando en los próximos días de un evento en Buenos Aires, uh-huh, sobre que lo organiza la Asociación Argentina de Celiaquía. Vamos a estar participando en un evento en Rosario a fines de agosto también, relacionado con la temática, y tuvimos un encuentro con la presidenta de la Asociación de Celíacos de Argentina en Córdoba. Hace 15 días cuando estuvimos en Córdoba tuvimos este encuentro y nos dijo: ustedes son considerados una marca súper amigable con el público celíaco. Así que, bueno, eso nos llena de orgullo porque hay mucho trabajo, hay muchos permisos y muchos estándares de calidad que hay que seguir y que afortunadamente lo hemos podido lograr.
1: Qué bueno. Para los que no probaron la marca o para los que tienen ganas de probar nuevos productos, ustedes tienen una agenda imparable de acá a fin de año, que arranca en unos días nada más en San Martín de los Andes. Si querés compartirnos cuál es más o menos esa agenda o dónde pueden encontrar toda la información para poder seguirlos y encontrarse con vos y con toda la gente de Cañoli.
2: Exactamente. Bueno, vamos a estar en un evento que se llama Fuegos y Cocina, algo así. Ajá. Que no tengo el nombre exacto, que va a ser el 13 y 14 de este mes de junio, ahí en San Martín de los Andes. Pero también vamos a estar en agosto en Bariloche. Vamos a estar en un evento que se llama Brinda, que del cual ya venimos participando en sus ediciones de Mar del Plata, de Tandil, se van a hacer en Buenos Aires, en Mendoza. Y bueno, y tenemos por delante también eventos en provincia de Buenos Aires, como es Caminos y Sabores, que es en julio, al igual que la Rural de Palermo. Bueno, en todos esos eventos vamos a estar presentes porque nos interesa que la gente pueda probar un pedacito de Tandil en cada rincón al que vamos.
0: Qué bueno, qué bueno. La verdad,
1: ¿dónde pueden seguirlos o cómo pueden seguirte a vos?
2: Cañoli-Tandil es el Instagram de Cañoli. Ahí pueden conocer todos los productos, todos los lanzamientos, porque además se vienen unos lanzamientos espectaculares. No les puedo adelantar mucho, pero también si observan los últimos videos, los últimos reels ahí en el Instagram, hay algunas sorpresas durante el Mundial. Bueno, se vienen cosas realmente muy, muy interesantes.
1: No me digas que van a sacar un salame celeste y blanco.
2: No sé si tanto, pero casi.
0: Sí. Bueno, bien. Vamos a dejar a la gente que ingrese al Instagram, que es cañoli-tandil, y que lo pueda ver ahí en los reels. Ya lo estamos viendo nosotros. Está bueno.
2: Y me van a estar viendo en estos días en la tele también, y van a estar viendo a la marca justamente. Bien. De alguna manera ligados al fútbol. ¿O no?
1: Bueno. Sí. Bueno, a seguirles y enterarse de todo
0: lo que pasa. ¿De qué se trata?
1: Estamos en una época en donde todos estamos más mundialistas que nunca, estamos apoyando a la selección como sea, y la picada en estos partidos que van a hacerse tan tarde es un buen momento para integrar, para compartir y para alentar a la selección y a todos los partidos que vamos a ver, porque aunque no querramos, vamos a estar viendo 43 equipos.
0: 46.
1: Sí, saliendo a la cancha todos los días durante un mes y pico. Así que alguno de los productos Cañoli va a estar seguramente en alguna mesa argentina celebrando y compartiendo.
0: Sí, tienen que estar.
2: Para nosotros
0: todos
2: sería un gusto. Sí, para nosotros sería realmente muy, muy orgulloso.
0: La verdad, Lucio, siempre un placer enorme. Y a disfrutar, ¿no? Que la picadita no falle. Entonces, para que no falle, tiene que tener esa denominación de origen de Tandil, ¿no? Y absolutamente todos los productos son increíbles.
1: Antes de cortar, ¿hay algún tip para cortar literalmente el salame?
2: Miren, acá en Tandil, todo lo que es el salame dot, por ejemplo, o el fuet, sí, lo cortamos al 10. Acá se corta a 45 grados.
0: Bien.
2: ¿Por qué? porque de esa manera se reparte mejor el tocino, se reparten mejor las especias y el sabor es un sabor en todo el salame de la misma manera. Si uno por ahí corta una rodaja y justo hay poquito tocino, uh-huh, en el próximo puede haber mucho tocino, entonces para evitar eso se corta al 10 y de esa manera nos garantizamos tener todos los sabores que pensaron los maestros salamineros en la boca.
1: Me encantó. Muchísimas gracias. Ahora ya sé cómo cortar, cómo prepararte la próxima picada.
0: Buenísimo, ya nos vamos preparando y te vemos seguramente hoy, mañana, te veremos ahí en los distintos medios de comunicación en Argentina, en Buenos Aires. Un fuerte, fuerte abrazo.
2: Bueno, chicos, gracias a ustedes y ojalá los vea prontito, así nos podemos cruzar y comer una picadita juntos.
1: Dale,
0: nos vamos a ver. Fuerte abrazo, muchas gracias.
2: Abrazo grande para ustedes, hasta luego.

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1: Noticias, esto pasa en la Argentina y el mundo. BAE, consumo masivo. La recuperación del consumo en Argentina continúa mostrando señales de fragilidad. Aunque durante 2025 se registró una mejora del 2% y la tendencia se mantiene estable en los primeros meses de 2026, los hábitos de compra de los argentinos reflejan una fuerte búsqueda de ahorro, una mayor planificación y una creciente migración hacia formatos de cercanía y canales digitales, según un informe de Nielsen IQ. Canal 26, nuevas tecnologías, crearon una pintura capaz de enfriar.

0: edificios bajo el sol y producir electricidad con la lluvia. Un equipo de investigadores de Hong Kong desarrolló un innovador revestimiento inspirado en la naturaleza que refleja más del 95% de la radiación solar, reduce la temperatura de los edificios hasta 9 grados y medio por debajo del ambiente y aprovecha la lluvia para generar electricidad de bajo consumo. Los investigadores se inspiraron en la planta tilancia, popularmente conocida como claveles del aire, una especie que se destaca por su capacidad para absorber humedad y adaptarse a condiciones ambientales extremas. Deportes ESPN. Julián Álvarez todavía no se recupera de sus lesiones en el tobillo y comenzó un tratamiento nuevo para llegar en condiciones al debut mundialista. Ayer, el delantero de la selección se realizó un tratamiento de plasma rico en plaquetas, una terapia regenerativa que usa su propia sangre para estimular los tejidos afectados por medio de una inyección. En cualquier momento volveremos con más noticias. La radio te informa la hora. 12, 2 minutos. Ahora en tu radio, los datos del tiempo. Temperatura 16 grados. Humedad 93%.
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2: Muy bien, qué lindo que es recorrer todo nuestro país, ¿no? Y aparte, en cada lugar donde vas, encontrar historias que te inspiran, ¿no?
3: Totalmente.
2: Y hoy, aquí en Portal Argentina, y mágicamente por FM Campo, en La Dulce, ¿sí? Tenemos una de esas historias que te dan ganas de armar el bolso, de salir a la ruta, y más todavía en un Renault 4 del año 1977, ¿sí? El querido autito aquel que demuestra que para viajar no hace falta tener un último modelo, sino
3: nada,
2: pasión.
3: Ni era 4x4, ¿no? Nada.
2: Marcelo Saldívar está allí en La Dulce.
3: Es nuestro oyente, le hicimos compañía en esta hazaña y hoy nos va a compartir cómo es esto de recorrer Argentina a bordo de un Renault 4. Bienvenido a Portal Argentina.
2: Bienvenido, Marcelo.
4: Hola, gracias por contactarme. Es un placer charlar con ustedes. Por motivo que hace años que los vengo escuchando.
2: No, por favor, el placer es nuestro. Enorme placer.
4: Sí, no, aparte es una... yo digo, si hay un Martín Fierro, hay que dar placer, digo, porque siempre están con turismo, hablando con gente como el caso nuestro.
3: Ventura, escucha, Ventura.
2: Para Luis Ventura dedicado, especialmente.
4: Sí, sí, sí. No, fue un placer, te digo, fue un placer. Cumplí un sueño de tantos años que lo pude completar ahora a los 65 años.
2: Mirá.
4: Fue un placer y te digo, el LR4 fue el que sacaba chapa donde iba. Todo el mundo se arrimaba, por eso llamaba atención. Cuando
3: Quiero llevar la Renaulteta, el famoso Renault 4. ¿Lo tenías? Sí. ¿Lo viste en algún lugar? Dijiste, yo quiero ese auto, lo voy a restaurar y me voy a recorrer a Argentina. Estaba ahí en la casa y dijiste, ¿y por qué no?
4: No. Este es un sueño que viene ya del año 72-73. Yo tenía 14, 15 años, acompañaba a mi padre en los camiones a Buenos Aires con la hacienda. Cargamos los mochileros y que iban al bolsón. Saco el mapa de la guantera, miro donde quedaba el bolsón. Entonces le digo, hijo, cuando sea mayor de 18 años voy a ser mochilero. Me quiero reconocer a Argentina. No, hijo, no.
3: Tenés que laburar.
4: Difícil era. Para laburar, comprar un autito, bueno. El sueño se despertaba, se apagaba, se despertaba, se dormía otra vez. Y bueno, apareció la familia, los chicos, que tenés que trabajar, soy laburador. Y bueno, y era los 65 años, 64 se me despertó, lo conseguí en Junín, por las redes sociales.
2: Mirá.
4: Lo he encontrado varios R4 de ahí, pero bueno, falta de papeles, no estaba en condiciones. Lo conseguí en Junín, Marcelo Basti me lo vendió. Una gente espectacular, hicimos todas las transferencias, todos los papeles en regla. Estuve un año restaurándolo, reforzando todo lo que es chasis, estaba bueno. Saqué el motor afuera, caja, hicimos todo nuevo, tengo un taller acá, hicimos todo. Y bueno, y se inició el viaje en diciembre del año pasado y llegué a fines de febrero.
3: ¿Puedo preguntar? ¿Le hiciste solo o acompañado?
4: No, solo. El auto. Lo restauré todo, dejé la butaca nomás del conductor.
2: Mira.
4: Lo vacía adentro, le hice una cama, llevaba unos compartimientos, unos,
3: Te le hiciste motorhome.
2: Tipo, claro, tipo casa rodante.
4: Exactamente, te voy explicando todo lo que le hice. Le hice la cama, le hice unos gabinetes para llevar unos cajas de plástico que llevaba bártulos de cocina, en otro elemento no perecederos, una nafe, un ventiladorcito por el calor, hice una calefacción con un ventilador, un secador de pelo, un secador de pelos de viaje de mujeres, le puse un inverter de 2 a 220, dos baterías, arriba llevaba dos auxilios, dos tanques de combustible de 8 litros cada uno, de reserva, dos bidones de agua de 20 litros con una bombita eléctrica para bañarme. Y bueno, y así fui encarando y iba feliz.
3: ¿Saliste de la Dulce qué día?
4: Salí el 15 de diciembre.
3: 15 de diciembre, ya sabías que ibas a pasar las fiestas afuera, todo. ¿Los chicos qué te decían?
4: Sí.
3: Viejo, ¿dónde
4: no,
3: vas?
4: No, la familia, saben que soy aventurero. Soy solitario. Mi señora, las nenas, mis nietas, mis hijos, no, apoyándome en todo, nunca me pusieron una traba.
2: Mirá,
3: tu señora porque sabía que habías puesto un solo asiento, dijo, acá no se va a subir nadie.
4: No, ella no me quería acompañar porque cuando hemos andado con la camioneta por Jujuy, me he tenido que volver porque sufre de vértigo, no puede andar a las alturas, como es en los precipicios, veces se pone mal.
2: Claro.
4: Entonces, es tu viaje, dice, es tu aventura, y dice, si el límite termina ahí, o te vas un metro más, eso te conozco como todo.
2: ¡Qué bien!
4: Así fue.
2: Impresionante.
3: Muy bien, esa compañera.
4: Lo que yo no les dije fue que me iba en épocas de lluvia, y todo difícil, y encaraba el aura de la calle de sur a norte, que todo lo hacen al revés, dice.
2: Claro.
4: Eso lo saben perfecto ustedes. Bueno, y lo encaré de época de lluvia, que en gendarmería no me dejó pasar en la poma, dice, bueno, es por un camino alternativo, y escapé de gendarmería, encaré. El río venía con agua así, pero yo lo iba pasando igual, el chiquito iba. Y yo
3: el le hablaba chiquito con se él, convierte en canoa.
2: Sí, amigo, vos, ¿no?
4: Dale.
3: Anfibio era.
2: Yo me acuerdo Cupido motorizado, que todos le hablaban a Cupido motorizado, y es como que te genera un vínculo, ¿no? Claro.
4: Sí. Bueno, hay tantas historias, como te vos le dijiste, Cupido, y me acordé de la de Mr. Bean, la película,
3: sí,
4: que era un auto medio parecido al de los T4,
2: sí,
4: con los chicos. Y un chico me dice, señor, parece el Mr. Bean con ese autito. Y como te contaba, no le dije nada a la familia, me llevé un tubo de oxígeno, por las alturas, dice que el motor va a precisar oxígeno,
2: sí,
4: y se lo puse al cargador, te digo, estoy en la mecánica, y encaré la Bralacay, sí, tuve que parar porque estaba desboronado, paliarlo, me quedé sin aire, me senté un rato, me puse oxígeno yo, se me pasó y llegué a la Bralacay. De pasar de 35 grados abajo, llegas a 0 grados arriba.
3: No.
4: Y no había nadie. Yo feliz, lloraba.
2: Y el Renault 4, perfecto, se la superbancó.
4: Nah. El Renault 4 iba dándole ese oxígeno cuando utilizaba, porque tenés subido de 45 grados, unas curvas de 90, y nomás enseguida. Y el chiquito iba, yo le daba oxígeno, le sacaba, le ponía, le sacaba. Y llegué a la verdad acá y lloraba, porque
2: qué
4: un momento, le digo en un video que hice un chiquito, digo, todos saben que soy mentiroso, pero el día que yo cuente que con un Renault 4 llegué a las nubes, no me bajé, entraba a las nubes.
2: Qué impresionante.
4: No, un placer, te digo.
3: ¿Cuánto tiempo
4: después de Barbier
3: tardó toda la odisea porque recorriste el país?
4: 58 días, sí.
2: Qué bueno.
4: 16.968 kilómetros exactos, dice.
2: 16.958 kilómetros, sí, arriba del Renault 4.
3: Y la posibilidad de decir, qué lindo lugar este, no figura en el mapa, acá me quedo.
4: Sí. Yo tuve 4 días, hice la ruta, el GPS me manda por la ruta 40 vieja.
2: Claro, porque tiene, vamos a contar que la ruta 40 vieja en el norte, en verano, se llena de ríos que cruzan, claro.
4: Exactamente. Y estuve 4 días en plena cordillera, 4 días sin ver gente, unos paisajes Te digo, a la derecha mía el espejo, el retrovisor, lo llevaba bien paradito para que iba rozando prácticamente la montaña. Digo, ya estoy metido acá, y yo soy partidario del destino, si me toca, me toca. Yo este placer no me lo voy a quitar. Y abrió la puerta del costado mía, y estaba el precipicio. Y no, hermoso. Paré en un descanso, o sea, terrecita, preparé unos mates, salí caminando con el termito, fui una curva grande como 1000 metros, había un paisaje, ay, no te puedo contar, esas de película, hermoso. Y allá lejos se veía un pueblito, chiquitito se veía. Así que dormí ahí a la noche, me cociné algo, me acuerdo que me hizo un puesto raquito de llama que había comprado y dos huevos fritos.
2: Tremendo.
3: Encima va comiendo comida local, ¿qué tal?
2: Eso, ahí arriba, en la ruta escénica.
3: Que te vengan a buscar, ¿no?
2: No.
4: Sí. Bueno, la costumbre lo tenemos con mi señora anoche, que hablábamos por teléfono un rato. Y bueno, y me dormí enseguida, y ya la tarde temprano ya estaba arriba y ya salía. Y ansioso para llegar a ver esa gente. No, es divina. Te digo, fue un viaje placentero, hermoso, pero muchas ciudades las eludí.
2: Mira.
4: No hay mucha urbanización, el esquivo. Me manejé mucho con pueblos aborígenes, que soy fanático de esa gente, como los con mapuches, Carmen de Patagonia, en Punta Arenas estuve con un tehuelche, charlando, contándome su historia, con los quilmes me pasé todo un día ahí, dormí con ellos ahí, contándome su historia, su campo sagrado que tienen.
2: Sí, tremendo. Y ahí cerquita están los amaichas también, que se rigen por doble gobierno, ¿viste? Es una cosa súper interesante, es maravilloso.
4: Después tengo el Javi.
2: Arriba, arriba de todo.
4: Sí, pegado a Bolivia ya.
2: Claro.
4: Y me dice una chica que estaba en el museo, pues yo recorría muchos museos, arqueológicos, paleontológicos, mucho, muy, soy muy malvinero, no estuve en Malvinas, pero soy malvinero de Escuela de Alma. Y recorrí todos los museos que pude de Malvinas y monumentos. Iba con una banderita enlazando todos los monumentos.
2: Qué
4: y va. Allá cuando llego a Javi, un poco a charlar en el museito, dice, para que yo le preguntaba muchas cosas. Dice, pero ¿sabés la historia de él? He leído mucho sobre los aborígenes de nuestro país.
2: Claro.
4: Y pues llamó el abuelo, como unos 20 y pico de años, una persona anciana.
2: El consejo de anciano. Me muero.
4: Sí.
2: Tuviste la.
4: Y estuvimos charlando un rato largo y dice, para que. A ver qué hizo lo come la vieja. Dice, ¿estás con las tortillas de llama con tomate adentro? Buenísima. Y la chica me dijo, ¿no sabes que mi abuelo jamás lo escuché hablar tanto con gente de afuera y te estés contando tantas cosas de su historia?
3: Mirá, esas cosas son...
2: Eso no te lo... Hay cosas que el dinero puede comprar.
3: Y otras
2: que... Para el resto exige... está esa tarjeta, ¿no? Existe esa tarjeta.
4: Sí.
2: Esto no se compra con nada. Con nada.
4: No, me regaló
2: esto
4: una piedra para cocinarme, carne, una piedra volcánica.
2: Mirá.
4: Con una forma, tiene una hondura para adentro, así que para cocinarme, pues yo le he comentado que con los aborígenes me han hecho unos guisos de llama ahí arriba, entonces me pegaron la piedra. Y esto se termina ahí, nos fundimos en un abrazo, digo, bueno, le puedo un abrazo. No quería ni fotos, ni videos, nada de aquí.
2: Claro.
4: Llorábamos los dos como dos chicos. No.
2: Qué lindo.
4: Vos sos un verdadero paisano, sos gente de nosotros, no sos de capital. Si me
3: y bueno, capaz que en otra vida fuiste su nieto.
2: Claro, sí, o
3: un compañero. Eso es así, ¿viste? Es un lugar que deberías estar. Y vas a escribir un libro, ¿qué? Con todas estas historias.
2: Con todo esto,
3: ¿viste?
2: Lo podemos ver en algún lado, lo podemos ver en YouTube, por ejemplo, partes de...
4: Tengo mucho lo que es en Facebook.
2: Mira.
4: Ahí tengo mucho porque, ¿qué pasa? Cuando salí acá y lo ponen en Instagram, entonces mucha gente grande que me seguía de acá, porque te voy a contar la historia, como salí de acá del pueblo.
2: Sí.
4: Viene una señora, se hizo traer con la hija, en silla de ruedas. Yo soy de un pueblo vecino acá de Juan Fernández, nativo de allá, hace 40 años que era adulto, pero nunca perdí los lazos. Una señora que me conoce chiquito dice: toma esto para el viaje. A mí me dicen todos palomo acá, palomo, yo para el viaje. Me trae 500 pesos. Para ella era mucha plata, porque no conocía la plata nueva. Pues fíjate qué gesto hermoso que tuvo, ¿no?
2: Sí, sí.
4: Fue algo encantador, encantador. Justo me fui del tema un poquito, perdón.
3: No, por favor.
2: Por favor, es
3: son... que son pasa, es la vida misma.
4: Sí, sí, sí, sí. Y bueno, y como encontramos en la ruta, dos alemanes me regalaron $200. Fue lo que compartimos de Nochebuena y Navidad.
2: No.
4: Los alemanes, los mellizos gemelos, lo distinguía a ellos porque estábamos juntos, por vestidos iguales, porque uno hablaba castellano y otro hablaba nada.
3: Nada, me muero.
4: Nada, nada. No. Y compartimos esa dos noches después, cuando cortan las rutas en Santa Cruz, que se puede andar, mis amigos nos quedaron, me mandaron a un camping de cerquita, escondido, y fueron conmigo ellos, el tipo, bueno, me regalaron $200 para la comida. Como un señor en la calle me paró y me regaló $200 en computador de radio.
2: Esas cosas que uno... viste cuando suele pasar cuando uno se entrega al camino que las cosas te aparecen, sí, solas. A mí me pasaron cosas parecidas o también mágicas cuando hice el camino de Santiago, que yo no sabía ni dónde terminaba el día ni dónde paraba, y de repente el universo es como que tiene preparado para vos siempre una sorpresa, ¿no?
4: Mi viejo me dijo: lo que das, en la vida recibís, uh-huh, tanto bien como mal. Y yo paraba a ayudar gente en las rutas, familias que rompieron el auto, tenía herramientas, soy mecánico. Ayudé a un montón de gente y nada cambio. Yo digo,
3: tenías herramientas. ¿En algún momento tuviste alguna... un momento así de zozobra con el Renault 4? Dijiste, ¿y ahora...? ¿No tuviste que usarlas?
4: No, un tornillo que me salió de un amortiguador, después un bolillero de alternador, que es mi oficio, fallado, nuevo, falló, lo cambié, porque tenía. No tuve que usarlas prácticamente nada. Pinché una goma en corriente, entre el río, perdón. Nada más que eso. No, es un auto noble, porque todos me decían, ¿por qué te vas en la camioneta, que tenés confort? No. El Renault 12, el Renault 4, el Renault 12, son autos confiables, autos que los reparo yo mismo. Yo en la camioneta, si me rompe un sensor, una válvula, quedo varado en el camino.
3: Claro.
4: Y otra.
3: Muchos dicen eso.
4: En la camioneta, sí, en la camioneta yo no hice pasado por los lugares que yo pasé con el autito.
3: Claro.
4: No pasaba.
3: Marcelo.
4: Pasé un río antes de llegar a... Sí.
3: ¿Cómo te siguen en las redes que dijiste en Facebook? ¿Cómo te encuentran? Porque está Juanjo ahí queriendo seguirte.
4: Marcelo Salvador.
3: Marcelo Salvador.
4: Marcelo Salvador, sí.
3: Ahí está.
2: Sí. Buenísimo.
3: Sí. Ahí lo pueden seguir. ¿Y en Instagram igual?
4: Sí, en Instagram también, sí. En Instagram igual. En Instagram también, sí. Pero tengo más en Facebook que en Instagram.
2: Mira.
4: Sí, y como me decías, que tengo que escribir un libro. Tenía un cuaderno de bitácoras.
3: Ajá.
4: Todos los días. Mira. Todos los días. Sí, así que un hombre acá que es escritor me pidió que se lo llevara, que me quiera hacer un libro. Y bueno, qué sé yo, yo fui feliz, cumplí mi hazaña, mi locura, mi sueño. Agradecido a muchísima gente que colaboró conmigo en materiales, repuestos que me regalaban, hacer repuestos. Un gomero me regaló dos gomas nuevas. Un montón de gente que salí de acá y se ve un dinero extra que me había regalado la gente, de 200 pesos, de 500, de 1000. Así, te digo que soy muy conocido acá en la zona.
2: Mirá.
4: Y la gente sabía lo que iba a hacer y sabía que era una locura lo que iba a hacer y cumplí mi sueño. Y la gente entusiasmada, la gente que yo digo, la gente que llevé adentro del auto, la gente que llevé, muy impresionante.
3: Esto demuestra que cuando uno tiene un sueño hay que cumplirlo y no hay que, bueno, a veces no es el momento, pero todo llega y a Marcelo se le dio, lo pudo concretar, salió, no importaba que venían las fiestas, que empezaba Año Nuevo, lo empezó arriba del Renault 4 feliz y hoy está compartiendo, sí, con nosotros todas esas historias que me imagino que son miles y que cada vez que hablas te acordás de cosas que has vivido, pero el tiempo es tirano y no podemos repasarlas todas. Pero bueno, qué bueno que lo pudiste hacer realidad.
4: En estos días de lluvia, que tuvimos unos cuantos días parados acá, no se puede trabajar en el campo, me puse a mirar fotos a veces y me recuerdo, no me acuerdo, ¿vale? Como los otros días estaban escuchando a ustedes que hablaban de Matías Maguida, sí. Yo estuve ya ahí unos años y yo, a ver, lo escuchaba ustedes y yo viajaba en el tiempo, que lo iba escuchando y me imaginaba todo, el volcán, por qué se llamaba Temaguida, todo. Bueno, los mapuches
2: te dejan
4: mucho.
2: Todas las comunidades originarias nos hacen encontrar a nosotros, sí, el origen nuestro, ¿no? Que es tan importante. Yo digo esto de comunicarse, Marcelo, de estar en contacto. Si tuvieras que darle 5 tips a alguien que quiera hacer 16.800 kilómetros en un Renault 4, ¿qué cosas no podrían dejar de preparar, ¿no? Cuenta. Claro, sí, totalmente. ¿Cuánto te consumió? Eso te quería preguntar. ¿Cuánto consume un Renault 4?
4: Mira, el consumo y el dinero que gasté, no lo sé. Sí, la verdad, nunca saqué cuenta.
2: Mira, pero un tanque de Renault 4 hoy, ¿cuántos kilómetros te da?
4: Y más o menos 190, 200 kilómetros.
2: 200 kilómetros, bien.
4: Más o menos. Pero ¿qué pasa? Yo tuve que abrirle más el carburador,
2: claro,
4: por el consumo. Por los vientos fuertes que agarraba. En el momento que iba a 40, 50 kilómetros, por los vientos estaba tanto, etcétera.
2: Claro, me imagino.
4: Pero sí, igual, lo tenía. Como después en hacer en Formosa, 45 grados. Tu sensación térmica de 50, iba a 40, 50 kilómetros porque la temperatura se me escapaba y no tenés ninguna planta, tenés planta, pero son fascinales que corren el riesgo de muchos bicharracos que viste.
2: Claro.
4: Entonces sí. no podía parar ahí. Y bueno, ese día hice la Formosa, ese día hice 700 kilómetros de Salta a Formosa.
2: Qué impresionante.
4: Sí,
2: tips.
4: Después, acampar en la selva misionera, que yo quería eso. Me metí de Iguazú a Andesito, me metí por la selva esa y que también me dice, está lloviendo, ¿no? Y yo le siento las gomas y el chiquitito iba igual, esa subida y bajada.
2: Qué impresionante.
4: Y hubo momentos que paré porque se estaba haciendo de noche, me preparé comida, comí, no sabes lo que lindo que fue. Sentí el ruido a la noche, como 2 y pico de la mañana, me levanto, iba al baño. Y sentía ruido, saco la linterna, alumbro, como a 50 metros, una pantera negra, chiquita, esas chiquitas, esos gatos grandes.
2: Sí.
4: Estaba, el ruido que yo sentía ha sido seguramente les estaría afilando las uñas. Porque cuando me vio, vi los ojos brillar negra y pegó con la cola así y salió corriendo para adentro.
2: No, qué experiencias.
4: Ver de noche, alumbrando el interno de las plantas y ver la cantidad de iguanas que andan, cómo salen y qué bonitas que son, de distintos colores. Una iguana de no más de 30 centímetros. Lleno. Pero bueno, ver los monos, escuchar los monos aulladores de la noche. No. Digo, el loco ahí. No, que tenga miedo, no va.
3: No, yo como tu señora, me quedo. Me quedo en un hotel. Vos andá y volvemos a buscar.
4: Le doy a los viajeros...
2: El consejo.
4: Tener ganas.
2: Sí.
4: Tener ganas, arreglársela con lo que uno tiene, ser feliz con lo que uno tiene, y vaya adelante. El dinero, sí, se precisa para viajar, se precisa, pero lo puede hacer mínimo, como dice yo, mínimo. Yo me cocinaba... te vuelvo a repetir, mucha gente me ayudó, mucha gente cuando iba a comer un chamuchito alguna, pero los chicos me lo regalaban, porque me hacían contar sobre la historia que se estaba haciendo, quedarme una guitarreada en San Antonio Los Cobres,
2: no me querían
4: cobrar nada.
2: Tremendo.
4: No.
2: ¿Mantuviste aquel recuerdo del mapa de papel o te ayudaste con Google Maps o con alguna de estas aplicaciones?
4: No. Yo me manejaba con el GPS.
2: Mira.
4: Para marcarme las rutas.
2: Claro.
4: Pero lo tengo todo mentalmente. Yo me sé guiar, me guío mucho por el sol, por si viene campo.
2: Claro.
4: Mucho por el sol, la estrella, bueno, no viajaba. pero yo me acostumbré a lo que es campo. Entonces vos te das cuenta, si sabes que doblaste para acá, el centro tiene que quedar de este lado, y cierta hora, más o menos, será la 1:30 de la tarde, si por eso está acá arriba, más o menos, y son la 1:30, 2 de la tarde, más o menos. ¿Viste?
2: La verdad, una experiencia tremenda. Yo hace... antes de casarme con Romina, ya pensaba hacer, siempre tuve las ganas de hacerlo, en un Renault 12, digamos, un primo hermano del Renault 4. Que yo me acuerdo que mi papá, sí, teníamos el Renault 12, y el Renault 12 Break, ¿no? Y siempre dije, qué mejor, lindo mejor hacer el viaje, pero agarrar y recorrer todo el país. Digo, la verdad, sos una fuente de inspiración para muchísima gente. Y esto de hacerlo solo es buenísimo también, porque uno ahí es cuando uno realmente se encuentra. En el medio del ruido donde vos encontrás el motor y el paisaje y el viento y la noche y te encontrás solo y de repente, como decís, ves algunos animales que no estamos acostumbrados a verlos, ahí es donde uno realmente encuentra la conexión. Y la verdad que
4: eso sí.
2: Te felicito, me encanta esta idea, ojalá que haya mucha gente que lo pueda hacer y que se anime, como lo hiciste vos, y gracias por compartir esta experiencia, porque es mucho más que un viaje o que una comunicación. Transmitiste lo que viste en cada lugar, por lo menos a mí me llegó de esa forma. Así que muchísimas gracias, Marcelo.
4: No, chicos, gracias a ustedes. Los vuelvo a felicitar por el programa que tienen, que vale oro, eso yo lo escucho siempre.
2: Muchas gracias.
4: Los felicito, y muchas gracias por hacerme la nota y poder saber llevar a la gente esta experiencia, que se animen, es hermoso, y dejar solo, como decís vos, que te encontrás vos mismo, no tienes que tener miedo, y yo en algún momento tuve ni miedo, ni nervios, nada, sí ansioso, porque quería ver qué había atrás de la montaña, qué había atrás del río, qué había atrás de la planta, ansioso por esas cosas, sí. Así que bueno, muchísimas gracias, chicos, y bueno, toda la suerte.
3: Muchísimas gracias a vos y un beso enorme a toda la gente de La Dulce que nos escucha todos los días, lo mismo que, bueno, el resto de las 500.
2: Para Marcelo Peñalba, para toda la gente de la radio, de FM Campo y Radio Campo La Dulce, muchísimas gracias.
4: Dale.
2: Bueno,
4: Juanjo y Romina, muchísimas gracias, un beso grande y un abrazo de viajero.
2: Igualmente, un abrazo viajero. Muchísimas gracias. Chao.
4: Un gusto. Chao.

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11: La radio te informa la hora. 12, 35 minutos. Ahora en tu radio. Los datos del tiempo. Temperatura 16 grados. Humedad 93%.

haciendo, ¿eh? Rutas Argentinas. Empezamos poniéndole onda a esta última parte del programa. Ya estamos llegando al fin de semana. Prepárense porque el fin de semana hay una selección de notas increíbles. Ahora yo me voy a dar una vuelta y a veces vuelvo.

0: Muy bien, en estos días vamos a seguir viajando por todo el país, vamos a seguir recorriendo los fabulosos pueblos que están, fueron preseleccionados como mejores pueblos turísticos, con Romina. Tenemos unos viajes la semana que viene terribles, El lunes vamos a hacer termas, ¿sí? Porque también estamos en temporada de termas, no solamente ya preparando la temporada de nieve, sino que también termas, ¿sí?
1: ¿Te digo más?
0: Sí.
1: Nos vamos a ir a Córdoba.
0: ¿Córdoba también?
1: También me gusta la cerveza.
0: Es uno de los pueblos que fueron seleccionados también como mejores pueblos del mundo, ¿no? Preseleccionados en estos 8 pueblos argentinos que van a...
1: Son los finalistas, quedan. Son ganadores ya.
0: Ya son ganadores. Villa General Belgrano, El martes, producción,
1: El martes,
0: dos pueblos finalistas.
1: Nos vamos a ir a la Patagonia por un lado y a Cuyo por el otro.
0: Muy bien, San Agasta en La Rioja y en Puerto Pirámides. Dos pueblos también seleccionados. El miércoles. Mar de las Pampas. Tremendo. Y el Trapiche.
1: En San Luis.
0: Mar de las Pampas en Buenos Aires, al lado de Gesell. Y el Trapiche el próximo miércoles. El jueves seguimos. Acá salimos un poquito de los pueblos, nos vamos a Río Turbio, que el otro día hablamos un poquito del lugar.
1: Hablamos de nieve, pero no hablamos mucho de conocer y desbloquear ese destino
0: que está
1: patagónico.
0: Buenísimo. Sí, me encantó. Gracias a todos los que nos están escribiendo, porque realmente están haciendo que nos esforcemos cada vez más y que le apostemos más a aportar a Argentina. Gracias por el feedback. Gracias por el ida y vuelta. Gracias a todos los que se toman ese ratito.
1: Gracias por los mensajes de cariño.
0: Dice, ¿cómo no estuvieron en la fiesta de lanzamiento de Chubut? Nos dice, es que estábamos en Neuquén. Igual agradecemos a la gente de Chubut.
1: Sí, Andrea, que muy gentilmente me pasó el teléfono, por ejemplo, de la directora de turismo de Puerto Pirámide.
0: Bien, bien. Si vamos a estar en Neuquén, sí, gracias. Ya estamos invitados. Vamos a estar el próximo martes. Va a haber de todo, Va a haber de todo. La pasamos bárbaro aquí a lo largo del programa todos los días. Yo diría escuchar un tema y ya despedirnos.

0: Era Gustavo Cerati que decía Puente, y así llegamos al final de nuestro programón del día de hoy. Hay un montón de eventos este fin de semana, vamos a tratar de cubrir todo lo que podamos, y nos encontramos, si Dios quiere, en la radio el fin de, sí, con un resumen de algunas de las notas que hicimos esta semana. Nos vemos, Romina.
1: Nos vemos, que tengan un excelente día viernes, cuídense mucho, y nos volvemos a encontrar el fin de semana. Chau, chau.
0: Chau, buena vida.

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1: Hola, bienvenidos. Aquí presentamos los principales títulos a esta hora. Infobae, murió el Indio Solari, mítico cantante de Los Redonditos de Ricota. El músico tenía 77 años y falleció en su casa de Parque Leluar. Estaba enfermo de Parkinson y se había retirado de los escenarios en 2017, aunque se mantuvo activo hasta los últimos días. Hay conmoción en el rock argentino. El cantante, conocido por su bajo perfil y su esquiva relación con los medios tradicionales, murió en su domicilio en la localidad de Ituzaingó. Según pudo saber Teleshow, se realizará una autopsia por protocolo y para que quede establecido el causal de la muerte. Su última aparición pública fue en enero pasado a través de un mensaje cuando recibió el honoris causa de la Universidad de Buenos Aires. C5N. El gobierno preadjudicó la concesión de la hidrovía al consorcio de Jan de Null y Servimaños. La Agencia Nacional de Puertos y Navegación recomendó otorgar la vía navegable troncal a la Alianza Belgo Argentina y abrió un periodo de 7 días para presentar eventuales impugnaciones. Por el corredor circula el 80% del comercio exterior argentino. ESPN. Franco Colapinto terminó 15º en una accidentada primera práctica en el Gran Premio de Mónaco. El piloto argentino viene de lograr su mejor posición en la categoría después de la última carrera en Canadá y apunta a hacer un buen papel en un circuito histórico. Pronto más información. Hasta entonces.
2: La radio te informa la hora. 13. 3 minutos. Ahora en tu radio. Los datos del tiempo. Temperatura 17 grados. Humedad 93%.

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2: La radio te informa la hora. 13:19. Ahora en tu radio, los datos del tiempo. Temperatura 17 grados. Humedad 93%.

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Ahora en tu radio, los datos del tiempo. Temperatura 18 grados, humedad 89%.

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4: La radio te informa la hora. 14:18 minutos. Ahora en tu radio, los datos del tiempo. Temperatura 18 grados. Humedad 90%.

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0: 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Ahora en tu radio, los datos del tiempo. Temperatura 19 grados, humedad 88%.
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10: La radio te informa la hora. 15, 20 minutos. Ahora en tu radio, los datos del tiempo. Temperatura 20 grados. Humedad 83%.
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1: Hola, bienvenidos. Aquí presentamos los principales títulos a esta hora. Teleshow, conmovedor adiós de Sky Bailinson al Indio Solari. Buen viaje, mi querido amigo. El guitarrista despidió al histórico compadre de Los Redondos poco después de conocerse la noticia de su muerte. Poco después de conocerse la noticia, Sky Bailinson compartió un mensaje sentido dedicado a quien fuera su socio compositivo en Patricio Rey. Te llevo en cada recuerdo, en cada canción de ayer, con un inmenso dolor. Buen viaje, mi querido amigo, hasta siempre. Ahora sos luz que viaja entre nosotros y para siempre, expresó el guitarrista en su cuenta de Instagram, donde además informó que su agenda de conciertos queda postergada hasta nuevo aviso. TN. El gobierno aprobó otros dos proyectos en el RIGI y las inversiones previstas ya superan los 22.500 millones de dólares. Las iniciativas avaladas por el Ministerio de Economía van desde infraestructura petrolera y gasífera hasta energía renovable y minera. El RIGI ya cuenta con 18 proyectos aprobados por el gobierno por un total de 22.541 millones de dólares. Las incorporaciones más recientes al régimen fueron el gasoducto San Matías en Río Negro y la expansión del proyecto de litio sal de oro, dos iniciativas anunciadas por el ministro de Economía, Luis Caputo. Noticias argentinas. El intendente de Córdoba dijo ser el máximo responsable en el caso Agostina. Daniel Pacerini sostuvo que la municipalidad falló y que debe hacerse cargo del impacto político. Durante una entrevista con el medio El 12 TV, Pacerini manifestó que

0: no puede tapar algo que ocurrió y que es muy grave, por lo que ya avanzó en medidas importantes en torno a la política y las instituciones a su cargo. Pronto más información. Hasta entonces.
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Ahora en tu radio, los datos del tiempo. Temperatura 19 grados, humedad 82%. 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
11: La radio te informa la hora. 17:21. Ahora en tu radio, los datos del tiempo. Temperatura 19 grados. Humedad 85%.
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1: Hola, bienvenidos. Aquí presentamos los principales títulos a esta hora. Ámbito, dólar. El oficial opera a 1.405 pesos para la compra y 1.455 para la venta hoy en Banco Nación, en el cierre de una semana marcada por una racha alcista que llevó la divisa a valores máximos de febrero. El dólar oficial minorista cotiza este viernes a 1.405 pesos y 1.445 pesos, luego de haber cortado en la rueda del jueves la racha alcista semanal. Mientras que los dólares financieros, el contado con liquidación, CCL, se comercializa a 1.513 pesos con 46 y el MEP en 1.457 pesos con 23. La brecha entre el CCL y el mayorista alcanzó el 5,2%. El dólar blue en tanto se sostiene a 1.435 pesos. Página 12. Los primeros datos sobre la muerte del indio Solari. Comunicado oficial de la Fiscalía. Fue encontrado cerca de la pileta. El hallazgo se produjo alrededor de las 8:30 luego de que la cuidadora del artista llegara a la casa alrededor de media hora antes. La mujer dio aviso de inmediato a los servicios de emergencia privada. Cuando el personal médico llegó al lugar, constató que Carlos Alberto Solari, que tenía 77 años y padecía la enfermedad Parkinson desde hacía aproximadamente una década, había fallecido. Fallado en circunstancias en las que estaba en cercanías de una pileta interna, interviniendo el servicio de emergencias de medicina privada ante el llamado de una cuidadora que abrió el lugar a las 8 de la mañana para iniciar su actividad, indicó el comunicado. Por ahora la causa se caratuló como averiguación de causales de muerte. TN. Suspendieron a una fiscal por demorar una causa de violencia de género que terminó en un brutal femicidio. La fiscal María Verónica Bayari, especializada en violencia de género, fue suspendida por 90 días sin goce de sueldo después de que la legislatura de Santa Fe detectara demoras e irregularidades en una investigación que tenía como víctima a Elena Yelén Hoguero, la enfermera de 32 años asesinada a balazos en febrero del 2025. Aunque la investigación del crimen no estaba bajo su responsabilidad, la fiscal fue cuestionada porque, antes del asesinato, no imputó ni pidió medidas cautelares contra el exnovio de la víctima, Jonathan Oscar O'Mill, a quien ella había denunciado por amenazas y hostigamiento. Pronto más información. Hasta entonces.
2: La radio te informa la hora. 18, 3 minutos. Ahora en tu radio, los datos del tiempo. Temperatura 17 grados. Humedad 87%.

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2: Y esta es una canción de cuarteto. De aquellos cuartetos de Córdoba, ¿te acordás? El cuarteto Leo. El cuarteto Herman, con el pibe de oro.

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12: La radio te informa la hora. 18, 22 minutos. Ahora en tu radio, los datos del tiempo. Temperatura, 17 grados. Humedad, 88%.
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0: cuerpo al amor de Ituzaingó. El ex cantante de Patricio Rey y sus Redonditos de Ricota, líder de los fundamentalistas del aire acondicionado, falleció esta mañana a los 77 años en su casa de Parque Leluar. Una triste noticia que sacude a la música y a la cultura argentina. Según pudo saber Teleshow, se realizará una autopsia por protocolo para que quede establecida la causal de la muerte. Todo Noticias, Corrientes. Le pidió plata a su mamá para comprar drogas, ella se negó y le prendió fuego la casa. El violento episodio ocurrió en el barrio San Marcos de la capital. El agresor roció una cama con alcohol y provocó un incendio. Según confirmaron fuentes policiales, todo comenzó con una fuerte discusión familiar provocada por el estado de alteración del agresor, quien exigía de forma violenta una suma de dinero. ESPN. No fue un buen día el sincero análisis de Franco Colapinto tras su estreno en Mónaco. El argentino terminó 15º en los primeros 2 entrenamientos en el Principado y golpeó contra las contenciones de la FP2 con su Alpine. La pista está bien, pero el auto nos costó un poco más que en otras carreras. En general no se siente bien y no está consistente, todas las vueltas y curvas. Eso es lo que más cuesta en una pista como Mónaco, que es más de confianza. Muchos bloqueos adelante, estoy bloqueado un montón. Cuando bloqueas un circuito callejero como Mónaco, te saca mucha confianza para frenar fuerte y meter velocidad en las curvas, analizó en diálogo con ESPN. Pronto más información. Hasta entonces.
1: La radio te informa la hora. 19:02. Ahora en tu radio, los datos del tiempo. Temperatura 18 grados. Humedad 89%.
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6: La radio te informa la hora. 19. 24 minutos. Ahora en tu radio. Los datos del tiempo. Temperatura 18 grados. Humedad 89%.
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0: 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La radio te informa la hora. 20. Un minuto. Ahora en tu radio. Los datos del tiempo. Temperatura 17 grados. Humedad 90%. 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
9: La radio te informa la hora. 20. 21 minutos. Ahora en tu radio. Los datos del tiempo. Temperatura 17 grados. Humedad 90%.
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1: Noticias, esto pasa en la Argentina y el mundo. Canal 26, la muerte del Indio Solari. En medio de la consternación o por su repentino fallecimiento este viernes 5 de junio, se conocieron los resultados preliminares de la autopsia, los cuales determinaron que la leyenda del rock argentino sufrió un ACV no traumático. Además, se trascendió que el reconocido cantante de 77 años, que padecía la enfermedad de Parkinson, fue encontrado en su pileta, aunque los peritos desestimaron que se haya ahogado. En los próximos días se llevarán a cabo una serie de análisis complementarios para dar con los datos o concluyentes que esclarezcan las causas de su muerte. NA Transporte. La UTA le advirtió al gobierno que no descarta un paro de colectivo.